historia de una noche en la selva de África, esa tierra madre espiritual de todos nosotros. ¡Qué cosa, hermano! Perdido en esa selva a medianoche y yo buscando a Barreto. Busca que busca, busca que busca, y Barreto no aparece. ¡Qué calor! ¡Qué oscuridad! Y Barreto no se aparecía por ningún lado.

creo que por ahí se acerca una manada de elefantes. A lo mejor nosotros tenemos que tocar baile en elefante. Pero no importa, porque elefantes son de Ubatalá. Y como Ubatalá,

0: Oye, Orete, yo voy a preguntarte una cosa. ¿Tú no has visto a Barreto por ahí, chico?
1: Bueno, yo lo vi allá atrás, mira, ahí viene montado un elefante. Mira qué cosa.
0: Qué cosa, chico. Oye, qué grande está ese elefante, Nacho. Tremendo elefante. Cuidado, cuidado, no te vayas a pisar elefante, muchacho. Nosotros tenemos que tocar esta noche.